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1: Hola, hola amigos de Radio Disney. Quisiera que me complazcan por favor con la canción Dardos de Romeo Santos y Prince Royce.

0: Con esta canción de Romeo Santos y Prince Royce estamos comenzando una nueva hora de programación y también ya venimos con el Rally 101, pero antes tengo que contarte algo porque llegó el Anniversale. 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Acá en Radio Disney, ahora sí estamos listos para empezar con el rally.
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0: Tengo un artista, vas a tener que adivinar. Tengo un artista que convirtió el funk, el pop y espectáculos en una marca personal. Además fue parte de poner ritmo a sus pasos. Vos lo has escuchado acá en Radio Disney. ¿Quién será ese artista? Es más, te voy a cantar una de sus canciones. Es Magic. ¿Ya sabes de quién se trata? Bueno, si sabes, me vas a enviar un mensaje de audio a este número.
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0: Damos inicio con el Rally 101.
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0: Vos estabas escuchando a Fabri Chill, que se ha ido dando a conocer poco a poco, artista nacional acá en Radio Disney 101.1. Una vez más, lo escuchabas con nosotros en Radio Disney. Así como vamos a escuchar tus mensajes, hola.
1: Hola Radio Disney, soy yo, Fer, y es Bruno Mars, okay. La respuesta.
2: Yo digo que el cantante es Bruno Mars.
3: Correcto.
0: Muy bien, eso nos hace seguir avanzando. Vamos a ver qué tal te va con la siguiente. Le vas a poner atención a esta canción de David Guetta y ya te vengo a hacer la pregunta. ¿Sabes cómo se llama esa canción de David Guetta? Envíame un mensaje de audio, ya venimos a escucharte. Seguí en sintonía de Radio Disney 101.1.

0: ¿Ya sabes el nombre de esta canción de David Guetta? Si sabes, envíame un mensaje de audio que ya casi venimos a escucharte.
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0: Me pregunto, ¿cómo te habrá ido con la pregunta número 2 del rally? Te pusimos una canción de David Guetta y vos por acá nos enviaste tu respuesta, Solán.
1: De Disney, la respuesta es I'm Blue.
2: Hola, Radio Disney, pura vida. Soy Mauricio y la respuesta es I'm Good, David Guetta con Bebe Rexha.
0: Ok.
3: La canción de David Guetta es I'm Good, entre paréntesis, Blue.
4: Hola, Radio Disney.
0: Esos saludos.
4: La canción de David Guetta se llama I'm Good, con colaboración a Bebe Rexha.
0: Correcto, muy bien, y eso nos hace seguir avanzando. Vamos a ver qué tal te va con la siguiente.
5: Número 3.
0: Si te dijera Beautiful Things, ¿a qué cantante pertenece? Te repito la pregunta. Si yo te dijera Beautiful Things, ¿a qué cantante pertenece? Envíame un mensaje de audio. Ya venimos a escucharte. Seguí disfrutando de Radio Disney 101.1.

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1: Yo soy Jade y esto es Zona K-Pop. Nos fuimos hasta Colombia para cubrir el concierto de BTS en el estadio El Campín. En su primera fecha, a las 8 de la noche, ingresaron cantando Hooligan. Ante más de 56 mil personas, mientras unas 70 mil se encontraban afuera viviendo la emoción. Después de interpretar Run, RM tomó la palabra, dirigió el saludo y el grupo se presentó como e interpretaron una de las canciones más esperadas de la noche, Swing.
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1: 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BTS recorrió las canciones de su álbum Arirang, pero también los hits que los llevaron a la cima como Butter, Dynamite, Fake Love y My Dog. Pero uno de los momentos más impactantes llegó con Body to Body, cuando todo el estadio coreó Arirang. Los gritos y aplausos no pararon en toda la noche. Y para cerrar esta primera noche en Colombia, BTS interpretó Interessant y se despidió de su público en un espectáculo que ya es catalogado como uno de los conciertos más multitudinarios recibidos en el país, superando incluso cifras de artistas como Karol G. Si querés estar al día con el mundo del K-pop, quédate en sintonía de Radio Disney porque todavía tenemos mucho más para hoy.
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0: Llegamos, bueno, cerramos, mejor dicho, la última pregunta del Rally 101. Bastantes mensajes estuvieron ingresando y todos los estuvimos escuchando. Y estos son algunos de los mensajes que ingresaron. Hola.
1: La respuesta sería Beautiful Things del cantante Benson Boone.
0: Ok.
2: Hola,
0: Raya
2: Disney. Beautiful Things es de Benson Boone, mi cantante favorito.
3: Hola, Raya Disney. La respuesta es Benson Boone.
0: Y esa respuesta es correcto. Muy bien, gracias por cada uno de esos mensajes. Vos seguinos enviando tus saludos. Contanos si estás en Heredia, en Cartago, si hay algún cumpleañero también, si en este momento vos decís, mira, voy con mis hijos aquí en el carro disfrutando de la programación de Radio Disney. Ya casi venimos a saludarte.
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1: Hola Radio Disney, le mandamos un saludo aquí mis amigas María Ángel y Victoria, que son de la escuela del Valle de Pérez Celedón.
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0: la historia sea bastante bonita porque se vienen cositas, tal como lo dice Rawayana en esa canción que vos acabas de escuchar y que tiene ese ritmo que contagia y que vos seguís escuchando en Radio Disney 101.1. Somos la emisora oficial que te acompaña mientras vas en esas presas. 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
0: Y nos vas a decir tus datos personales completos y también vas a mencionar que querés la suscripción de Disney Plus. Así de sencillo, quedas participando. Puedes hacerlo en ese momento mientras escuchamos la siguiente canción.
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0: Aparte de que ha estado de gira, bueno, Casu también nos ha demostrado que en estos días le ha pasado al lado de su hija. En redes sociales ha estado subiendo algunas fotos. Si a vos también te encanta enterarte de tus artistas, tenés que estar muy pendiente de nuestro Instagram Radio Disney Costa Rica. Y es que hablando de todo un poco, bueno, por acá continúan los mensajes. Vamos a escuchar el tuyo, hola.
1: Hola Radio Disney, quiero mandarle un saludo a mi prima Briani.
0: Ay, saludos, qué bueno que están en sintonía de Radio Disney.
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0: Ese es nuestro número de WhatsApp para que vos también continúes participando. ¿Te gustaría ir al Manga Fest este próximo 10 y 11 de octubre a la antigua aduana? Pues en este momento en nuestro canal de WhatsApp te dejamos una dinámica para que comiences a participar, porque antes de las 7:40 de la noche vamos a estar conociendo a dos personas elegidas que se van a ir a disfrutar, si sí, tenemos dos pases dobles para disfrutar del Manga Fest. Todos los pasos están en nuestro canal de WhatsApp. Si todavía no le has dado seguir, envíanos la palabra escrita canal y nosotros te enviamos el link. Pronto vamos a estar conociendo a esa persona elegida. Ya por ahí están ingresando mensajes.
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0: Ahora que vos estabas escuchando a Mike Bahía junto a Gracie, conversamos con Mike Bahía. Sí, sabemos que tenemos algo que tiene mucho significado en nuestras vidas. Por ejemplo, la guitarra de Mike Bahía. ¿Cuánto la aprecia este artista? Pues eso fue lo que nos compartió acerca de ella.
1: Esta guitarra me la personalizó mi hermano. Aquí en la madera tiene, aquí dice mamá y una pizza. Mi mamá, lo único que le quitaba al mal genio era la pizza. Gloria y orgullo. Mi mamá siempre, mi papá siempre era como que nos transmitía que siempre deberíamos generar orgullo de dónde venimos, que esa sería como la gloria, ¿no? Siempre excelentes en todo lo que nos proponemos. Me acuerdo que cuando hice un viaje con mi hermano a Estados Unidos, estuvimos hablando de que íbamos a encontrar el éxito en lo que hacíamos cuando nos volviéramos excelentes en lo que nos proponíamos. Y la galleta La Fortuna, ese día en la comida nos sacó esta misma frase. O sea, yo creo que me parece que era una señal de la vida.
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¿Sabías que esta canción nace de la conversación de algunas amigas donde, bueno, Taylor Swift les comenta que la novia de su ex llega y le pide un consejo y ella se queda como, wow, qué difícil situación, ¿verdad? Llegar a aconsejar a la novia del ex. Bueno, acá estaba Taylor Swift acompañando.

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0: Por acá los mensajes continúan y vamos a escuchar el tuyo. Hola.
2: Hola, Radio Disney. Me gustaría ir al Manga Fest porque soy fan del anime y además porque los escucho todos los días. Mi nombre es Catalina Morales.
0: Eso, Catalina.
3: Hola, hola, Radio Disney. Radio Disney debería llevarme al Mega Fest porque al infinito y más allá.
0: Al Manga Fest. Bueno, vos también puedes irte con nosotros. ¿Qué tenés que hacer? Tenés que ingresar ya mismo al canal de WhatsApp donde tenés que seguir los pasos que te dejamos ahí publicados. Pronto venimos a conocer ya a la persona elegida, así que comenzá a participar de una vez. Mientras tanto, tenemos información para vos. Y es que para este jueves se pronostica que en horas de la mañana la temperatura será de 15 grados centígrados, en la tarde de 20 grados centígrados y en la noche de 16 grados centígrados. Se espera que en algunos sectores del país tengamos algunas lluvias para que vos lo tomes en cuenta. Además, te recordamos que acá tenemos información también del precio del dólar. La compra hoy está en 453,46 colones y la venta en 457,80 colones. Ahora seguí escuchando más música. Ya sabes, estás en Radio Disney 101.1.

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0: Anthony, que hace esta canción como una carta que inspira, que realmente nos demuestra ese amor a esa persona y nos sigue poniendo a bailar. Vos estás escuchando Radio Disney 101.1. Por acá los mensajes continúan. Hola.
1: Hola, Radio Disney. Aquí por Cariari hay un preso horrible.
0: Bueno, lo más importante es que vas escuchando Radio Disney, a mantener un poco la paciencia. Para eso estamos nosotros, para seguirte acompañando con la música de tus artistas favoritos. Y el tiempo continúa. Te habíamos mencionado que te íbamos a ayudar al Manga Fest. Y vos lo que tenés que hacer para llevarte estos dos pases dobles que tenemos es seguir estos pasos. Debes de seguir tanto el canal y el Instagram de Radio Disney Costa Rica. Además de eso, si todavía no seguís el canal de WhatsApp, envíame la palabra escrita canal. Yo te envío el link para que ingreses de una vez. Debes de enviarnos captura de pantalla de que estás siguiendo ambas cuentas. Y también debes de enviar un audio con tus datos personales completos. Y nos vas a mencionar por qué Radio Disney debe llevarte al Manga Fest. Apúrate, que te quedan los últimos segundos para comenzar, bueno, para poder participar. Ya casi venimos a conocer a esa persona elegida. Ya por ahí están ingresando mensajes.

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1: Vamos, listo. Salud, muchachos, por esa mujer.

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1: 6:04 a.m. Buenos días. ¿Qué tal? ¿Cómo estás? Feliz mañana. Ya feliz jueves 8 de este mes de octubre. Contento de estar con vos una mañana más acá en Radio Disney. 101.1 para que empecemos el día, por supuesto, con la mejor actitud y obviamente

deseándote desde ya que te vayas súper bien en todo lo que vayas a hacer. Si vos andas ahorita en carretera, queremos desearte que manejes con, bueno, que manejes con cuidado, pero que tengas un día maravilloso. Mira, me dio mucha gracia porque leí una frase que decía así, como ya salir con tiempo no es suficiente, porque no sabes cuándo vas, cómo vas a las presas, si no es salir ahora con una buena actitud. Y es cierto, ¿verdad? A veces uno sale como con tiempo y puede ser que se tope presas bastante en la calle. Sé que hay que salir con buena actitud, así que si andas en carretera, maneja con cuidado, con precaución, pero obviamente nosotros acompañándote con tu música acá en Radio Disney 101.1. 6 de la mañana con 5 minutos. Buenos días para vos.

Tu mañana empieza con tu música acá en Radio Disney 101.1, 6:11 de la mañana. 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Mientras tanto, seguí disfrutando de esta mañana. Un nuevo día cargado de música con Radio Disney 101.1.

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0: Son las 6 de la mañana con 23 minutos. Que no te falte la buena música acá en Radio Disney 101.1. Y obviamente queremos que vos sigas disfrutando de la programación de este nuevo día. Mira, acabamos de llamar hace poquito a José Ignacio, que ahí está en sintonía de Radio Disney 101.1, que le habíamos preguntado si tenía idea porque lo estábamos llamando. Yo creo que no. Pero José Ignacio, ¿sabes? Tienes una sorpresa muy bonita acá en Radio Disney 101.1. Hay una persona muy especial que te dejó un regalo, como ves, y queremos compartirlo con vos. Así que, José Ignacio, ahí que estás escuchando la radio, este despertador a esta hora de la mañana es para vos.
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2: Hola, José Ignacio, habla su tío Carlos Eduardo. Era para desearle un feliz cumpleaños. Que Diosito me lo bendiga, me lo cuide, me lo proteja siempre. Que cumpla muchos años más. Que esos 9 años sean súper especiales. Y que tengas siempre todos tus sueños y anhelos de tu corazón. Te quiero mucho.

0: mucho tu tío.
1: Y nosotros acá en Radio Disney 101.1 también te deseamos...
2: ¡Feliz cumpleaños! Te desea Radio Disney.
1: Que lo pases súper bien, de maravilla, de verdad. Y como diría la mismísima canción del Rey León, Hakuna Matata, hoy a disfrutar de este día tan especial para vos.
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0: Muy bien.
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0: nadie.
1: Hay canciones que uno dice, ¿será que las escribieron exactamente para uno? Pero bueno, hay otras que simplemente cantamos porque nos gustan acá en Radio Disney 101.1. 6 de la mañana ya con 36 minutos. Adivina quién está de cumpleaños el día de hoy, nada más y nada menos. Hoy 8 de octubre, este señor de la música que nos ha regalado grandes canciones con ustedes, Bruno Mars.

es que su nombre real es Peter Jean Hernández, que nació un 8 de octubre del año 1985 allá en Honolulu, Hawái. Además, un fiel amante desde muy, muy pequeño de imitar a Elvis Presley, Michael Jackson y además, por supuesto, un artista que siempre nos ha regalado muy, pero muy buena música acá en Radio Disney 101.1. Además, Bruno Mars ha ganado también un Grammy y múltiples premios en lo que es en su carrera. Ha estado también en el medio tiempo del Super Bowl y en muchos eventos más que hemos estado también, por supuesto, por acá siempre llevándote la información. La pregunta del millón es, ¿cuál es tu canción favorita de Bruno Mars? Esa canción que vos dices, ay, me encanta. Esa que si estuvieras en un concierto de Bruno Mars, no podrías parar de cantarla todo pulmón. No sé, hay canciones lindas que son como para dedicar. Hay otras que obviamente nos llenan de mucha energía. Pero bueno, ¿cuál es tu canción favorita de Bruno Mars? Contame a través de nuestro WhatsApp 8691-0000. Nos decís Radio Disney, la canción favorita mía de Bruno Mars es... Y ya casi venimos a escuchar tu mensaje. 6 de la mañana con 37 minutos.

0: Bruno Mars, hoy está de cumpleaños y lo celebramos junto a vos acá en Radio Disney 101.1. 6:41. Déjame tu mensaje al 8691-000 que ya casi vengo en minutos a escuchar tus audios. Una mañana cargada de música y obviamente de buena energía acá en Radio Disney 101.1. Buenos días.
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1: Por supuesto que llegó el momento de despertar a esta hora de la mañana con buen sabor y obviamente con Boquitas, en donde vos nos vas a contar a través de nuestro WhatsApp 8691-0000 con qué combinarías tus galletas Boquitas o tus Club Extra y además con cuál canción la acompañarías. Como que nos diga Radio Disney, yo acompañaría mis galletas Boquitas o Club Extra con natilla, queso, crema, mermelada o la combinación más deliciosa, la que más te guste, y además con cuál canción para ponerle a esta hora de la mañana. Y por acá nos han dejado un mensaje. Hola, hola, buenos días.
2: Radio Disney, a nosotros nos gustan las boquitas con el dip de piña. Y me pueden complacer con la camisa negra de Juanes.
1: Claro que sí, con todo el gusto. Qué rico, ahora sí que nos antojaste. Te enviamos un abrazo y acá está tu canción en Radio Disney 101.1. Buenos días.

0: profundo.
1: Y así vivimos una más de las 101 formas de iniciar tu día. Mañana volvemos con nuevas combinaciones para llenar de sabor tu mañana con Boquitas.

0: Tu canción favorita te acompaña, por supuesto, de camino al trabajo acá en Radio Disney 101.1. 6 de la mañana con 58 minutos. Queremos saludar muy especialmente ahorita a Abigail, que está en sintonía de Radio Disney 101.1, que de parte también de sus seres queridos dice que la ama muchísimo y que ahí anda en sintonía de Radio Disney. Así que, Abigail, feliz cumpleaños para vos.
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0: Que lo pases súper bien, que tengas un día hermoso y que nosotros te podamos acompañar acá en Radio Disney 101.1. Un fuerte abrazo. Mientras tanto, vos seguí disfrutando de la programación de esta mañana de jueves con Radio Disney.

Hoy está de cumpleaños Bruno Mars, que lo escuchaste acá en Radio Disney 101.1. Artista que no sé si sabías, pero toca piano, batería, bongo, guitarra. Además, para la fiesta del fútbol, la fiesta más grande del fútbol del año 2010, también por ahí él tuvo parte y compuso una canción para ese día. Imagínate, pues bueno, es un artista que vos lo escuchás acá en Radio Disney 101.1, que lo celebramos junto a vos. Y además queremos que vos ahí nos pidas también tu canción favorita de Bruno Mars acá en Radio Disney 101.1. 7:05, empezamos una nueva hora cargada de música y programación en tu radio. Mientras vas de camino al trabajo, te acompañamos con música. Somos Radio Disney 101.1.

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1: Son las 7 de la mañana con 18 minutos. 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

0: Malo.
1: Bueno, pues nada, te estás despertando con mi canción. Espero que no sea una tortura y que te pases un día divino. Sé positivo y cosas positivas llegarán. Un abrazo bien fuerte. Empezó el día. Despierta. Bien.

0: Déjame contarte que Chayanne no solamente nos regala buena música, sino que también tiene un don bastante, bastante bueno para lo que es la cocina. Y es que en Radio Disney justamente le preguntamos eso, por su pasión por la cocina. Y esto fue lo que Chayanne nos comentó para Radio Disney.
1: Siempre la cocina me ha acompañado cuando chiquito, que yo viajaba, 14, 15, 16 años, que ya estaba como solista, que estaba en Los Ángeles grabando un disco, estaba solo en un apartamento. Así que unos huevos fritos te los puedo hacer con los ojos cerrados. Otras cosas, el asado, que me enseñaron allá a hacer un asado al quebracho, que nosotros le llamamos el barbecue, ¿no?
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0: Cada mañana tu música te acompaña acá en Radio Disney 101.1, 7:32 de la mañana. Sabes que nos encanta cada día también saludarte si estás de cumpleaños o si tus seres queridos también lo están. Por ejemplo, como este mensaje tan bonito que nos dejaron por acá. Hola, buenos días.
1: Hola, Radio Disney, buenos días. Queríamos enviarle un saludo a nuestro hijo Juli, que está de cumpleaños hoy. Queríamos desearle que pase un excelente y feliz día, que lo disfrutes mucho. Que Dios te cubra, te proteja y te dé muchos años más de vida, Juli. Te amamos mucho.
0: Gracias, les enviamos un fuerte abrazo. Que tenga un día maravilloso y por supuesto también les deseamos...
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0: Gracias por compartir este audio tan bonito con nosotros acá en Radio Disney 101.1. Si algo nos se llena de mucha alegría cada mañana, es eso, es poderte saludar y acompañar acá en tu radio. Somos tu emisora, la que siempre está con vos en todo momento, la que te pone más éxito. Somos Radio Disney 101.1.

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0: Empezamos una nueva hora cargada de mucha más música acá en Radio Disney 101.1. Y por supuesto, además, con artistas que vos nos pedís a través de nuestro WhatsApp 8691-0000. Mira, hace poquito acabamos de llamar a María Paula, que ahí está en sintonía de Radio Disney 101.1. Que por cierto, ahí le preguntamos si tenía una idea. Nos dijo que más o menos sí, pero hoy es un día muy especial para vos, María Paula, y lo queremos compartir acá en Radio Disney 101.1. Pero adivina qué. Te dejaron un regalo acá en tu radio, algo muy especial. Sos la afortunada de este día de recibir un audio muy bonito, también a esta hora de la mañana. Así que María Paula, este despertador es para vos acá en Radio Disney 101.1.
1: Hay mensajes que te hacen empezar el día con una sonrisa, como este.
2: Hola María, feliz cumpleaños, espero que pases un día increíble, que cumplas todos tus sueños, todas tus metas y que cumplas muchísimos años más. Te mandamos un abrazo y te queremos un montón.
3: Hola María, feliz cumpleaños, espero que hoy tengas un día increíble, rodeada de mucho cariño y mucho amor, que este sea un nuevo año increíble para vos, que la pases súper bien y un abrazo enorme, te queremos muchísimo.
0: Y nosotros acá en Radio Disney 101.1 también te deseamos
1: feliz cumpleaños, te desea Radio Disney.
0: Y adivina que no puede faltar el día de hoy, por supuesto, esta canción de Ruggiero que es para vos.

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Una mañana cargada de música para vos acá en Radio Disney 101.1. 8 de la mañana con 15 minutos. Pues bueno, mira, te tengo buenas noticias porque tenemos la oportunidad de que vos hoy seas uno de los dos elegidos con un pase doble cada uno para que te vayas al concierto de Manuel Medrano con Radio Disney 101.1. ¿En dónde está la dinámica? En el canal de WhatsApp. Seguinos en el canal de WhatsApp de esta manera. Envíame en este momento la palabra canal al 86910000. Te vamos a enviar de vuelta el link del canal de WhatsApp para que nos sigas. Ahí vas a ver la dinámica porque antes de las 10 de la mañana vos puedes ser uno de los dos elegidos que se va a ir al concierto de Manuel Medrano con Radio Disney 101.1.

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De eso se trata la vida, de disfrutarla, de vivirla. Y por supuesto, además de que la acompañes con tu música acá en Radio Disney 101.1. 8 de la mañana con 22 minutos. 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Esa es la oportunidad para vos. 8:22 de la mañana, más música y más artistas, ya en este jueves con Radio Disney 101.1.

0: En este nuevo día, tu música te acompaña en Radio Disney 101.1. Pero además, hoy tenés la posibilidad de que vos te vayas a tu concierto favorito, el de Manuel Medrano con Radio Disney. Y mira, la dinámica ya está en el canal de WhatsApp, pero por acá nos dejaron un audio participando. A ver, lo compartimos con vos. Buenos días.
1: Hola, hola, buenos días, amigos de Radio Disney. La canción que no puede faltar en ese concierto de Manuel Medrano es Una y Otra Vez. Es una canción preciosa que llega al alma, súper sentimental. Él la canta con un sentimiento increíble y la letra es preciosa.
0: Bueno, ya quedas participando. Muchísima suerte. Cruza los dedos porque antes de las 10 de la mañana puede ser una de las elegidas. Recuerda que van a ser dos elegidos con un pase doble cada uno para que te vayas al concierto de Manuel Medrano con Radio Disney 101.1. Si no has participado, envíame ya la palabra canal al 8691-0000.

Hola familia de Radio Disney Costa Rica, nosotros desde acá, aunque estemos a la distancia, también estamos celebrando con ustedes esta vuelta maravillosa que le dan al sol en esta nueva ocasión. Que la música nos permita seguir conectando con todos nuestros oyentes, llenándolos de mucha energía, alegría, pero que sobre todo nos permita seguir expandiendo toda nuestra familia de Radio Disney. Soy José y de parte de todo el equipo de Radio Disney República Dominicana les deseamos un feliz aniversario. ¡Pura vida!

Porque hay mil maneras todos los días de poder enamorar a tu pareja, así como diría Fonseca en esta canción acá en Radio Disney 101.1. 8:41 minutos de la mañana, pero bueno, también yo sé que todos los días puedes entregarle muchísimo amor a tus hijos, cuidándolos de muchas maneras. Déjame contarte algo, porque estoy seguro que hay momentos que los niños quisieran repetir.

Repetir una y otra vez, ¿verdad que sí? El recreo, una tarea de juegos o ese plan porque, no sé, de repente ya no quiere como que termine. Bueno, para acompañar esos momentos que disfrutan tanto, está yogur Lula Topping con vitaminas y minerales, además de toppings que hacen cada cucharada aún más divertida. Ya lo sabes, y seguí disfrutando de esta mañana con tu música. Somos Radio Disney 101.1.

0: Mientras vos disfrutas de tu música acá en Radio Disney 101.1, tengo saludos muy especiales. De hecho, saludos para los chicos y las chicas de la escuela Amadita que nos estaban contando que van de camino a hacer la prueba final de la Olimpiada de Matemáticas Olcomep. Así es que buena suerte, que les vaya súper bien. Qué bonito que los podamos acompañar acá en Radio Disney 101.1. Ahí nos cuentan cómo les fue. Está bien, les enviamos un fuerte abrazo y que tengan un día maravilloso. 8:44 de la mañana. Mantenete en sintonía de tu radio, porque ya casi venimos con más música acá en Radio Disney 101.1.
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0: Que no te falte tu música acá en Radio Disney 101.1. Y por supuesto que hay frases que nos alegran el día. Y es que una de estas es de el personaje de alegría, que dice: no necesitas que todo salga perfecto para encontrar algo bonito en tu día. Y es que sí, hay veces en la vida que esperamos como que todo salga perfecto, pero no, esperamos que el día de hoy las cosas te salgan bien, pero también empeces a encontrar las cosas maravillosas de tu día, que encontres como esa chispa del día de hoy. Y obviamente con tu música que te acompaña en Radio Disney 101.1.
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0: Una mañana cargada de música para vos acá en Radio Disney 101.1. Y obviamente también con la oportunidad de que hoy vos seas uno de los elegidos para que te vayas al concierto de Manuel Medrano con Radio Disney 101.1. Recordá que antes de las 10 de la mañana vamos a dar a conocer el elegido para que vos sigas participando. Esta oportunidad está en el canal de WhatsApp, nada más enviándonos la palabra canal al 86910000. Ahí vas a ver lo que es la dinámica para que vos participes. Hacelo de una vez. Mientras tanto, te invitamos a que nos acompañes en un viaje de 30 minutos de música sin corte en el Expreso 101 de Radio Disney.
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0: Así llegamos al final de otro viaje de éxitos en el Expreso de Radio Disney. Esperamos que hayas disfrutado de estos 30 minutos de música sin cortes. Recordá que muy pronto tendremos otra cita para vos. 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
1: Después de 30 minutos de música sin corte, continuamos con más éxitos para vos acá en Radio Disney 101. 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Más música y más éxitos en esta mañana ya de jueves con tu radio. Buenos días.
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0: Mientras vos sigues disfrutando de tu mañana, nosotros acompañamos con más música acá en Radio Disney 101.1 más. Dédete con nosotros, porque ya casi minutos vienen más artistas y además la posibilidad de que vos seas el elegido para que te vayas al concierto de Manuel Medrano con Radio Disney 101.1.
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Bueno, y es que capaz que las cosas sí te salen bien y por supuesto te va maravilloso en todo lo que vos haces. Nada más es cuestión de animarse, así como en algún momento Lee Yorgaki también se animaron a hacer esta canción que escuchás en Radio Disney 101.1. Y pues bueno, ¿sabes? Yo estoy seguro que si tu familia creció, ya es momento de dar el siguiente paso. ¿De qué te estoy hablando? 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Ahora sí, para que vos, por supuesto, estrenes tu casa nueva. 9 de la mañana con 49 minutos, tu música, tus artistas en Radio Disney 101.1.

0: una canción con muchísimo sentimiento que la escuché acá en Radio Disney 101.1. Y por si Carlos Rivera ocupa a alguien que le haga los coros, ya que está Jade cantando cuánto.
1: Y yo, y Carlos Rivera, mejor no voy.
0: No, es que tienen que escuchar a cantar, híjole.
1: Y Carlos Rivera, ya no quiero ir a Costa Rica. ¿Cómo vas? Súper bien emocionada haciéndole coros a Carlos Rivera, sí. Pero además emocionadísima de poder compartir con vos, así que prepárate porque venimos con toda la energía para sacarte de la rutina un rato y por supuesto compartir con vos la música de Radio Disney.
0: Y nosotros por acá tenemos la oportunidad de dos elegidas que se ven al concierto de Manuel Medrano con Radio Disney, que hayan estado participando, pero cruzando los dedos, las dos personas elegidas que se van a ir a este concierto, la primera sos vos.
2: Hola Radio Disney, mi canción infaltable de Manuel Medrano sería Afuera del Planeta, es una de mis canciones más favoritas y me encantaría irla a escuchar en vivo, este sería un sueño hecho realidad, gracias.
0: Bueno, muchas felicidades, vamos con la segunda elegida, 1, 2, 3.
3: Hola Radio Disney, me encantaría ganarme las entradas para el concierto de Manuel Medrano, definitivamente la canción que no puede faltar para mi playlist del concierto es Bajo el Agua, es mi favorita, gracias.
0: Bien, muchas felicidades. Son las dos elegidas del conciertazazo de Manuel Medrano.
1: Muchísimas felicidades y vos no te preocupes que todavía tenemos más sorpresas acá en Radio Disney 101.1.

0: ¿Sabías que esta canción contiene un sample ahí un poquito oculto de la canción Jamaican Bam Bam, que también suena acá en Radio Disney? Bueno, resulta que ellos estaban escuchando esa canción y dijeron, esto como que me suena a que la vamos a sonar bastante en la villa, porque la villa resulta ser una finca real propiedad de Ryan Castro, y ahí nació esta canción que vos ahora disfrutas acá en Radio Disney 101.1. Hoy vamos a iniciar con un rally, pero va a ser un rally un poco random, porque puede ser que de repente te toque un karaoke, de repente una pregunta. Así que nos vamos a ir a la ruleta a ver qué toca primero. Ok, en la primera tenés que completar la letra de esta canción, una canción de Cristian Castro que dice: no podrás olvidar que te amé como. Vos vas a completar la letra si quieres cantarla, si solamente quieres decirla, pero lo vas a hacer a través de un audio a este número:
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0: Curiosidades que quizás no conocías de esta canción, La Plena de BL, te voy a contar. Resulta que tras su lanzamiento rápidamente se convirtió en un éxito mundial, pero alcanzó el puesto número uno en algunos países como Argentina. Y vos la escuchabas acá en Radio Disney 101.1. Estamos con un rally un poquito random. Hoy nos corresponde karaokear un poquito en la mañana. Así que por ahí te estaba diciendo, ¿cómo termina la letra de esta canción? No podrás olvidar que te amé, ¿cómo? Y por acá nos enviaste tus respuestas, hola.
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2: Hola amigos de Radio Disney.
0: Hola.
2: Dice que como nunca imaginé.
0: Eso.
3: Hola Radio Disney, buen día, saludos.
0: Buen día.
3: La canción de usted.

0: siento que...
1: Eso, muy bien. Vamos, excelente. Y vamos con la siguiente canción que te corresponde cantar o decir cómo termina la letra. Y esta es bastante conocida. Dice así: él me dice que quiere estar conmigo, yo le digo que no es fácil enamorarse de una super. Y vos vas a terminar la canción, nos la vas a enviar a través de un audio a este número
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1: Y obviamente, para que el karaoke sea real, tenemos que escuchar la canción.

0: Ya nos enviaste tu audio completando la canción. Él me dice que no le importa estar con quién. Vos nos completás la canción. Ya casi venimos a escucharte acá en Radio Disney 101.1.
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0: Fonseca lanzó esta canción oficialmente un 30 de noviembre del año 2011 y se convirtió en una de las canciones icónicas del artista. Vos la escuchabas acá en Radio Disney 101.1. ¿Qué tal te fue completando la letra de la siguiente canción? Vamos a ver si vos lo lograste hacer, porque yo te di un pedacito de la canción de Superestrellas y yo te decía, él me dice que quiere divertirse, yo le digo que los rumores vuelan, él me dice que no le importa estar con quién, vos tenías que responder y por acá te vamos a escuchar, hola.
1: Con una superestrella. Un saludo ahí para Alejandro aquí que está sembrando frijoles en el cerro de Coquito. La canción sería con una superestrella.
2: De una superestrella.
3: La canción diría así: Él me dice que quiere divertirse, yo le digo que no, rumores vuelan, dice que no le importa estar con una superestrella.
0: ¡Excelente! Muy bien. Y acá te viene la última canción que vamos a karaokear en la mañana. Así que dice la siguiente canción así. Dice, lo que nos pidan, podemos. Si no podemos, no existe. Y si no existe, lo inventamos por ustedes. ¿Cómo termina la canción? Vos nos vas a enviar tu respuesta a través de un audio a este número.
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0: apuesta no solamente a quedarse con su música en Latinoamérica, sino llevarla también hasta Europa. Pues resulta que en estos días se estuvo presentando en un show precisamente en París, cantando esta canción mientras pasaba todo lo que era la Semana de la Moda. Vos la escuchabas acá en Radio Disney 101.1. Ahora te estaba preguntando ya la última canción que vamos a corear hoy. Mujeres, lo que nos pidan podemos y no podemos no existe. Y si no existe, ¿qué pasa? ¿Cómo termina la canción? Acá tu respuesta, Sola.
1: Mujeres, lo que nos pidan podemos. Si no podemos, no existe. Si no existe, lo inventamos por ustedes, mujeres.
0: Eso, ¿y vos qué nos decís?
2: Hola, hola, Radio Disney.
0: Hola.
2: La canción termina en mujeres. Si no existe, lo haremos. Si no podremos, no existe. Qué buena, mi cantante favorito.
0: ¿Y vos qué nos decís?
3: No existe, lo inventamos, mujeres.
0: ¿Y qué pasa si mejor nos las vamos a cantar de una vez acá en Radio Disney?

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¿Sabías que Morat, cuando grabó esta canción con Juanes, dijeron que era un sueño hecho realidad? Pues resulta que a sus inicios la banda tocaba todas las canciones de Juanes. Esa era así, cuando daba un espectáculo, dicen ellos, era lo mejor tocar las canciones de Juanes. Así que cuando grabamos esta canción con él, simplemente decíamos, lo logramos, hemos cumplido un sueño. 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Por supuesto, acá te seguimos acompañando en Radio Disney 101.1.

¿Sabías que mucho antes de ser un referente del trap, Cazzu inició su carrera cantando cumbias y también baladas? La escuchabas acá en Radio Disney 101.1. 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

0: Me gustaría que esta hora la comenzáramos así, muy motivados, con esta canción de Rawayana que se llama Se Vienen Cositas. Resulta que ellos comentaron en algún momento que lo que daban a entender es que las personas siempre esperaban con la esperanza de decir, ay, se vienen cositas, pero nunca hacían nada para que esas cositas llegaran. Entonces, si vos tuvieras que decir Radio Disney, para mí se vienen cositas, quiero tal sueño, ¿qué te gustaría cumplir en esto, no sé, en estos meses que quedan de este año? Contanos a través de un audio cuáles son esas cositas que querés que lleguen a tu vida. Lo puedes hacer a este número.
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0: Somos Radio Disney 101.1.

0: como dice Celia, my English is not very good looking.
1: Hola, ¿qué tal, amigos? Les saludo a Don Omar y estás escuchando Radio Disney.

0: Resulta que Don Omar nos dio una lección de marketing, pero impresionante, pues él había subido una fotografía por ahí a sus redes sociales y las personas le empezaron a utilizar para ponerse a la par de él y demás con inteligencia artificial. Entonces Don Omar dijo: no, señores, a mí la inteligencia artificial no me va a ganar, así que yo lo voy a tomar a mi favor. Y entonces hizo un post donde dice: crea tu foto backstage con Don Omar, y volvió a subir la fotografía y le pidió a todos sus fans que se colocaran con él caminando en el backstage, y por supuesto que ha recibido una gran cantidad de fotografías. Vos lo escuchabas acá en Radio Disney 101.1, y nosotros estábamos diciendo, ya sabes que acá en Radio Disney nos encanta motivarte, así que como dice Raguayana, se vienen cositas, contanos qué cositas bonitas se vienen para vos. Y Lau nos estaba contando una muy especial. Hola,
1: buenos días Radio Disney.
0: Buen día.
1: Este año me propuse, después de mucho tiempo con miedo, aprender a conducir a mis 32 años, y hoy puedo decir que lo estoy logrando, gracias a Dios. Ya tengo mi carrito y próximamente en carretera con una licencia.
0: ¡Esa, Lau! Próximamente por pista. Muchísimas felicidades por esas cositas bonitas que se vienen para tu vida. Y vos también nos podés contar a través de un audio a este número:
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0: Nos fuimos a cubrir el concierto de BTS hasta Colombia y tenemos todos los detalles que vas a poder enterarte en Zona K-Pop acá en Radio Disney. Así que quédate con nosotros, somos Radio Disney 101.1. 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
1: Yo soy Haley y esto es Zona K-Pop. Nos fuimos hasta Colombia para cubrir el concierto de BTS en el Estadio El Campín. En su primera fecha, a las 8 de la noche, ingresaron cantando Hooligan. Ante más de 56 mil personas, mientras unas 70 mil se encontraban afuera viviendo la emoción. Después de interpretar Run, RM tomó la palabra, dirigió el saludo y el grupo se presentó como e interpretaron una de las canciones más esperadas de la noche, Swing.
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1: BTS recorrió las canciones de su álbum Arirang, pero también los hits que los llevaron a la cima como Butter, Dynamite, Fake Love y My Dog. Pero uno de los momentos más impactantes llegó con Body to Body, cuando todo el estadio coreó Arirang. Los gritos y aplausos no pararon en toda la noche. Y para cerrar esta primera noche en Colombia, BTS interpretó Interesante y se despidió de su público en un espectáculo que ya es catalogado como uno de los conciertos más multitudinarios recibidos en el país, superando incluso cifras de artistas como Karol G. Si querés estar al día con el mundo del K-pop, quédate en sintonía de Radio Disney porque todavía tenemos mucho más para hoy.
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0: Saludos desde Ciudad Colón. ¿Me podrían complacer, por favor, con Hooligan de BTS? Saludos.
1: Hola Radio Disney, buenos días. ¿Podrían por favor complacerme con una canción de BTS? Porque justamente me estoy arreglando para poder ir al concierto en Perú. Gracias.

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Te voy a contar dos curiosidades poco conocidas de esta canción, y es que yo no sé si vos sabías que la edad que tenía Big Boy cuando escribió esta canción era tan solo 16 años. Imagínate, él no sabía lo que tenía en sus manos en ese momento. Y además fue un reto tecnológico para la época, pues era bastante difícil por allá del año 96 fusionar los versos del rap con el coro melódico de esta balada que vos escuchás acá en Radio Disney 101. Si vos querés conocer más acerca de tus artistas favoritos, ya sabes dónde tenés que estar, en Radio Disney 101.1.

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0: Para Grupo Firme, esta canción representa mucho más que un buen tema. Representa la capacidad de madurar musicalmente. Así lo expresaron ellos en una entrevista. Por acá los escuchabas en Radio Disney 101.1 y te tengo buenas noticias. 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Nosotros te vamos a seguir acompañando, pero con 30 minutos de música sin cortes. A cada inicio el Expreso 101.
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1: Tony Dice, Zion y Lennox, los verdaderos.

0: Así llegamos al final de otro viaje de éxitos en el Expreso de Radio Disney. Esperamos que hayas disfrutado de estos 30 minutos de música sin cortes. Recordá que muy pronto tendremos otra cita para vos en el Expreso 101 de Radio Disney. Te llega.
1: Mira, cuando vos digas Radio Disney, no tengo a quien contarle mis sueños, mis metas. Tengo como ese temor de que tal vez la gente se ponga envidiosa y no disfrute conmigo. Vení, contanos a nosotros. A nosotros nos encantan las buenas noticias. Así como Sofi, que nos estaba diciendo Radio Disney, yo quiero que me feliciten y les voy a contar por qué. Porque dice, pónganse feliz por mí. Resulta que hoy mi profesor me dijo que yo soy la mejor jugadora de voleibol y mi entrenador Gabriel ayer me puso un mensaje muy bonito diciéndome eso. Así que muchísimas felicidades, Sofi. Seguí esforzándote. Te felicitamos, por supuesto, acá en Radio Disney 101.1.

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Fabricio Araya Umaña, mejor conocido como Fabrichil, es un artista nacional que, por cierto, sus primeras canciones fueron tomando ya como nombre en escena a partir de los 14 años. Vos lo escuchabas acá en Radio Disney 101.1. 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Nada te borra la sonrisa. Y por supuesto, para que sigas sonriendo, ¿sabes qué te hace falta? 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

0: Puntos suspensivos de Piso 21 pertenece a su segundo álbum de estudio que se llamaba Ubuntu, que fue lanzado por allá del año 2018. Vos lo escuchabas acá en Radio Disney 101.1, Diego, y como yo sé, ajá, que todos están esperando que en este aniversario nosotros les demos los mejores regalos, tenemos algo súper especial.
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1: Y mientras tanto vamos a seguir disfrutando más música, estás en Radio Disney.

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1: Hola Radio Disney, ¿me podrían complacer con la canción Todo lo fue de Lenin Ramírez? Gracias.

0: Estábamos escuchando a Lenin Ramírez y es que Todo Lo Fue llegó a ser número uno también de la lista regional Mexican Airplay de Billboard en mayo de este año. Y bueno, parte de esas canciones que vos también seguís solicitando muchísimo en Radio Disney 101.1. Ya sabes nuestro número de WhatsApp donde puedes comunicarte, que en cualquier momento te vamos a estar saludando.
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0: Y es que en Radio Disney las sorpresas no paran, ya casi venimos con alguna que otra sorpresa. No te puedes despegar y además debes de seguir ya mismo nuestro canal de WhatsApp. ¿Cómo nos buscas? Escribinos la palabra canal. Nosotros te enviamos el link para que ingreses de una vez. Y bueno, pronto venimos con una dinámica por ahí que te hará participar de una actividad súper chiva. Pero no te despegues de Radio Disney. Antes vamos a seguir escuchando más música.

0: Buenas, buenas, saludos a todos en cabina y a todos los radio oyentes. Aquí siempre en la trabajada haciendo Didi. Estamos desde Guápiles, saludos a todos.
1: Un saludo para todo el mundo que está conectado con nosotros, los hermanos Turizo, y estás escuchando Radio Disney.

0: Una buena bachata apenas para seguir disfrutando de la tarde en compañía de Radio Disney 101.1. Vos también podés seguir solicitando la música de tus artistas favoritos.
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1: Limonarnos recuerda algo muy importante y es agradecer a la vida de todo lo que nos ha dado, de todo lo que viene, de todas las personas que están también a nuestro lado. Y vos la estabas escuchando acá en Radio Disney 101.1.
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1: Steph, ¿cómo estás por ahí? Nos estabas contando que estás disfrutando de Radio Disney. Jairo también está conectadísimo con nosotros. Y también un saludo para Ingrid, que bueno, por ahí nos envió un mensaje que está disfrutando de Radio Disney 101.1.
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0: Joey Montana, que por ahí ha estado trabajando muchísimo, así lo ha demostrado en sus redes sociales, y nosotros también te invitamos a que te enteres de tus artistas favoritos ingresando a nuestro Instagram Radio Disney Costa Rica. ¿Qué puedes encontrar en el Instagram? 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Ahora seguí disfrutando de la música de tus artistas favoritos.
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0: Síguenos enviando tus mensajes de audio contándonos desde dónde nos escuchas. ¿Vas en alguna presa? Envíame ese mensaje, ya casi vengo a saludarte.
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0: Realmente que en la vida hay buenas noticias y una de ellas es que Karol G ya había cantado junto a Drake en un concierto y cantaron esta canción, fue en Estados Unidos ese concierto, pues acá los estabas escuchando en compañía de Radio Disney 101.1. 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
1: Hola, hola amigos de Radio Disney. Si me pueden complacer con la canción I Just Might de Bruno Mars, se los agradecería.

Y es que así es, muchas veces necesitamos ponerle esa energía, esa emoción y además seguir disfrutando del día, así como lo estabas haciendo con esta canción de Bruno Mars, I Just Might, acá en Radio.

0: 101, donde te acompañamos y venimos con el Rally 101. Vamos a poner a prueba tu conocimiento en películas de Disney.
1: Número 1.
0: ¿Cómo se llama la casa mágica de la familia Madrigal en la película Encanto? Opción A, la fortaleza. Opción B, casita. O la opción C, el palacio. ¿Cómo se llama la casa mágica de la familia Madrigal en Encanto? ¿La fortaleza, casita o el palacio? Envíame ese mensaje de audio a través de nuestro número de WhatsApp. Damos inicio con el Rally 101.
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0: Estamos en el Rally 101 y te habíamos mencionado cómo se llama la casa mágica de la familia Madrigal en la película Encanto. Por acá vos nos enviaste tu respuesta. Hola.
1: Nombre del hogar de los Madrigal es Casita.
2: Okay. Hola, Radio Disney, mi nombre es Dalila y el nombre de la casa se llama Casita.
3: Okay.
4: Hola, Radio Disney, la casa de Encanto se
3: llama Casita. Hola, Radio Disney. Hola, saludos. La respuesta correcta es Casita.
5: Correcto.
0: Muy bien, eso nos hace seguir avanzando.
5: Número 2.
0: ¿Cuál es el nombre completo del guardián espacial de Toy Story? Opción A, Buzz Lightyear. Opción B, Zurb Lightyear. O la opción C, Andy Lightyear. ¿Cuál será la opción correcta? Envíame ya mismo tu respuesta en audio, ya casi venimos a escucharte. Antes, seguí disfrutando en compañía de Radio Disney 101.1.

0: ¿Ya sabes cuál es el nombre completo del guardián espacial de Toy Story? Opción A, Buzz Lightyear. Opción B, Zurb Lightyear. O la opción C, Andy Lightyear. Seguinos enviando tus mensajes de audio, que ya casi venimos a escucharte. Sigue en sintonía de Radio Disney.
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0: Completo del guardián espacial de Toy Story. Estamos listos para escuchar tus mensajes. Hola.
1: Hola, Radio Disney. El nombre del guardián espacial de Toy Story es Buzz Lightyear.
0: Ok.
2: La respuesta correcta es Buzz Lightyear, al infinito y más allá.
3: Qué bueno. Hola, Radio Disney. Mi nombre es Sol. Y hola, la respuesta es Buzz Lightyear.
0: Ok.
3: La respuesta correcta es Buzz Lightyear. Un saludo para mis compañeros del Cala del 3.
0: ¡Ay, saludos!
4: Soy Camly.
5: Soy Victoria.
4: Y la respuesta es Buzz Lightyear.
5: Buzz Lightyear.
6: Correcto.
0: Muy bien, y eso nos hace continuar con la siguiente y última pregunta. Vamos a ver qué tal te va.
6: Número 3.
0: ¿Cómo se llama el cangrejo que acompaña a Ariel en la película de La Sirenita? ¿Flander, Sebastián o Tripton? ¿Cuál será ese personaje? Envíame ya mismo ese mensaje de audio.
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0: ¿Cómo se llamará el cangrejo que acompaña a Ariel en la película de La Sirenita? Por acá vos nos enviaste tus mensajes.
1: Hola, Ray. Hola. Y el cangrejo que acompaña a La Sirenita se llama Sebastián. Okay. Es el que acompaña a Ariel y es como su especie de maestro. Gracias.
2: Okay. Gracias a vos. El cangrejo que acompaña a Ariel se llama Sebastián.
0: Respuesta correcta, gracias por esos mensajes. ¿Te imaginas? Bueno, ahora que escuchábamos algo de la película de Toy Story, disfrutar con la voz que hace de Woody. Bueno, si vos querés irte al Manga Fest, tenés que estar muy pendiente de nuestro canal de WhatsApp, que ya casi en pocos minutos vamos a estar compartiéndote los pasos para que comiences a participar, porque antes de las 4 de la tarde venimos a conocer a dos personas elegidas que se van al Manga Fest. Ya sabes, si todavía no nos seguís en nuestro canal de WhatsApp, me vas a enviar la palabra escrita canal y yo te voy a estar enviando el link para que ingreses de una vez.
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0: Mientras tanto, vamos a seguir disfrutando más música. Ya sabes, estás en Radio Disney, tu emisor oficial de esas canciones que te acompañan siempre.

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0: Pablito Nieves en el año 1989 estrenaba su álbum Yo Quiero Cantar, que de hecho este álbum estuvo en las primeras posiciones en diferentes países. Y además acá en este álbum venía la canción El Amor Más Bonito, un tema que nos sigue poniendo a bailar y que vos estabas escuchando en Radio Disney 101.1. Así como los mensajes que continúan, porque estamos participando para ir al Manga Fest, que será este fin de semana. Escuchamos tu mensaje, hola.
1: Hola, hola amigos de Radio Disney, espero que estén muy bien, un abrazote. ¿Por qué Radio Disney tiene que llevarme al Manga Fest?
0: Ajá, ¿por
1: Porque
0: qué?
1: En realidad este premio es un premio para mi pareja, que es súper, súper amante de la manga. Okay. Entonces sería un muy buen regalo de cumpleaños, ya que va a estar de cumpleaños. Entonces les agradecería muchísimo. Mi nombre es Gabriel Madrid Aguilar.
0: Gabriel, ya estás participando. Vamos a ver qué pasa, porque antes de las 4 vamos a conocer a esa persona elegida. ¿Qué tienes que hacer? Irte ya mismo al canal de WhatsApp. Si todavía no le has dado seguir, escríbeme ya mismo la palabra canal. Te envío el link para que ingreses de una vez y sigas los pasos que te dejamos publicados con la imagen y todo. Así que ya sabes, 4 de la tarde vamos a estar conociendo a esa persona elegida.

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1: Y es que en algún momento Tini conoció a Los Ángeles Azules, empezaron a conversar y empezaron a crear esta canción. Ya había participado Tini con ellos en una canción junto a Ricky Martin y ahora los volvemos a escuchar con su tema Pael en Radio Disney 101.1.
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1: Esos saludos de tus artistas favoritos. Y en el aniversario también no pueden faltar las sorpresas. 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Comienza a participar en ese momento y mientras tanto vamos a seguirte acompañando con la música de tus artistas favoritos en Radio Disney.

0: Y sabe también cuál es el problema, que vos no le has contado a tu mejor amigo, a tu mejor amiga que escucha Radio Disney. Contale, vos también seguís en compañía de Radio Disney, tenemos muchas sorpresas y de paso por acá nos han estado enviando estos mensajes. Hola.
1: Hola Radio Disney, me gustaría ir al Manga Fest porque soy fan del anime y además porque los escucho todos los días. Mi nombre es Catalina Morales.
2: Ok. Hola Radio Disney, mi nombre es María Ángel Ruiz y yo, bueno, considero que debo ir al Manga Fest porque soy fiel oyente de Radio Disney desde hace mucho tiempo y me encanta el anime y sinceramente desde hace mucho tiempo quiero vivir este tipo de experiencias.
0: Catalina y María Ángel ya quedaron participando antes de las 4 de la tarde. Venimos a conocer ya a la persona elegida. Si vos todavía no has participado, ¿dónde encontrás los pasos? Pues muy sencillo, si todavía no le has dado seguir a nuestro canal de WhatsApp, me vas a enviar la palabra escrita canal a este número
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0: Ojo, la palabra escrita canal. Te vamos a estar enviando un link para que ingreses de una vez y comences a participar. Apúrate, que quedan pocos minutos para que vos seas esa persona elegida o parte de las dos personas elegidas que se van al Manga Fest. Ahora vamos a iniciar, pero 30 minutos de éxitos sin cortes.
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0: así llegamos al final de otro viaje de éxitos en el Expreso de Radio Disney. Esperamos que hayas disfrutado de estos 30 minutos de música sin cortes. Recordá que muy pronto tendremos otra cita para vos en el Expreso 101 de Radio Disney. Te llega.
1: Y es que muchos estaban participando con nosotros por entradas para ir al Manga Fest y el tiempo terminó porque ya venimos a conocer a esas dos personas elegidas. La primera sos vos.
2: Buenas tardes. ¿Por qué Radio Disney debe llevarme al Manga Fest? Uh-huh. Porque sería una experiencia increíble para disfrutar de toda la cultura, la diversión y todo lo que ofrece el evento. Es para vivir una aventura, crear recuerdos inolvidables y mostrar que los sueños se realizan en cuando menos lo esperamos. Mi nombre es Kenia Arce Calderón.
1: Kenia, y realmente que los sueños se hacen realidad porque te vas con nosotros al Manga Fest, pero no solamente Kenia, hola.
3: Hola, hola, amigos de Radio Disney, espero que estén muy bien, un abrazote. ¿Por qué Radio Disney tiene que llevarme al Manga Fest? Porque en realidad este premio es un premio para mi pareja, que es súper, súper amante de la manga. Entonces sería un muy buen regalo de cumpleaños, ya que va a estar de cumpleaños. Entonces les agradecería muchísimo. Mi nombre es Gabriel Madrid Aguilar.
1: Eso, muchísimas felicidades a ambos. A Gabriel también muchísimas felicidades. Ya casi te vamos a estar contactando para darte todos los detalles.
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1: Que este año nos ha puesto a bailar, ha traído música nueva y además viene con su tema Baby Wow acá en Radio Disney 101.1.
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0: Realmente que hay canciones que no necesitan presentación, y es que con solo el ritmo, con solo que nos pongan a bailar, pues ya esa canción la conocemos. 16 años han pasado que conocíamos este tema de Niga, se llama Besos de Amor, y vos la estabas escuchando en Radio Disney 101.1, donde te seguimos acompañando, donde las sorpresas continúan, y una de ellas en nuestro mes de aniversario es 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
2: Vamos, listo. Salud, muchachos, por esa mujer.

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0: Ahora que estábamos escuchando a Gracie, pues esta artista continúa de gira y una de sus giras apareció su esposo, sí, Mike Bahía. 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
0: 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Comienza a participar en este momento, nosotros te seguimos acompañando con más música.
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0: No sé a vos si te devolvió esta canción cuando estabas en el colegio, cuando estabas en la escuela. Vos, Brandon, ¿en qué año estabas?
1: Creo que en la escuela, si no me equivoco.
0: ¿En la escuela? Bueno, estábamos escuchando a Jimmy Bad Boy con este tema, Si Pudiera Estar Con Ella. Una canción que nos puede devolver en el tiempo y que además algunos fue en la escuela, otros en el colegio, y la seguimos recordando acá en Radio Disney. Así como Dayana, que quiere felicitar a su mamá que hoy está celebrando su cumpleaños.
1: Bueno, muchísimas felicidades, que dicha de verdad, y que nos hace parte de esta celebración acá en Radio Disney 101.1. Gracias de verdad por tomarnos en cuenta y muchas felicidades. Esperamos que la pase bien bonito y más que está en casi inicio de fin de semana.
0: Así es, vamos a seguir disfrutando más música. Llega Harry Styles acá en Radio Disney.

Tarde de jueves, un poquitito oscura, ¿verdad? Y pasada por agua, bueno, yo creo que ya escampó, pero sigue, no, nada que se ve el sol, ¿verdad? Que sí, sigue un toquecito gris, pero algo sí les voy a decir y es que nosotros estamos felices de la vida porque ya estamos a nada de un brinquito para el fin de semana y de seguir acompañándote a vos con tus artistas favoritos. Yo soy Brandon y te voy a estar acompañando en esta tarde noche acá en la cabina de Radio Disney 101.1 y no se nos puede pasar, son las 4 de la tarde, o sea, hora de

0: De tema de conversación, quiero que vos me contés a través del WhatsApp
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0: ¿Qué es lo más random que vos andás en el carro? O sea, lo más extraño o lo que habitualmente uno no vería en un auto. Que vos me digas, Radio Disney, yo ando tal objeto, por lo menos yo en mi carro ando una almohada de Radio Disney, literal, tengo años de andarla en el carro, creo que por lo menos unos 3, 4 años de andar esa almohada de Radio Disney en el carro, que habitualmente no se ve en ningún otro vehículo. Quiero que vos me contés qué es lo más extraño que vos andás en tu carro, ¿te parece?
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Saber que entregaste absolutamente todo en una relación, que nadie va a tener el cariño, nadie va a tener el cuidado, nadie va a tener el amor que vos entregaste en esa relación, y a pesar de eso no te valoraron, ¿verdad? Bueno,

0: Eso es lo que dice Yuridia en ese tema que estás escuchando en Radio Disney. Como yo, nadie te ha amado. ¿Qué es lo más extraño que andas vos en el carro? ¿Qué nos dice por acá? Sí, Lola.
1: Hola, Radio Disney. Lo más raro que andaba en mi carro son ramas de eucalipto. Y las ando en el retrovisor de mi carro porque me encanta cómo huelen.
0: Bueno, eso sí está interesante. Ramas de eucalipto. ¿Vos qué decís, Arturo?
2: Hola, Radio Disney. Yo, mi nombre es Arturo, ando con Emma, mi hija.
0: Saludos a Emma.
2: Y les cuento que en el carro andamos, pues, un cuchillo, un machete. También andamos sombrero.
0: Ajá.
2: Un corta uñas.
0: Ok.
2: Yo creo que eso es lo más extraño.
0: No, muy bien, muy bien. ¿Vos qué decís? ¿Qué es lo más extraño que andás en tu auto?
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0: ¿Qué es lo más extraño que andas vos en tu auto? Contame a través de nuestro WhatsApp, ya casi venimos a escucharte.
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0: Normalmente un jueves a esta hora ya uno va de regreso a la casa, ya uno va cansado. Yo no sé cómo es el cambio de chip de jueves a viernes, porque el viernes uno amanece con buena energía, pero el jueves ya uno va cansado, ya quiere llegar a la casa, quiere llegar a recostarse, más ni siquiera quiere llegar a cocinar ni a hacer absolutamente nada. Pero bueno, para que se te quite un poco ese cansancio y para poder conversar, interactuar en este ratito que vas de trayecto hacia tu hogar, te estábamos preguntando a vos acá en Radio Disney 101.1, ¿qué es lo más extraño que andas en el carro? ¿Qué nos dice Monse?
1: Hola Radio Disney, soy Monse y mi mamá y yo andamos un sacacorchos en el carro.
0: ¿Un sacacorchos? Bueno, muy bien, por acá dice emblema de los niños elegidos. Él, esto es como, es de Digimon, sí, conocimiento, dice. Esto es como una plaquita de Digimon. Está bastante linda, bastante interesante. Muchas gracias. Aquí nos dicen Radio Disney, saludos. Para que vean el sol camino a Herradura, feliz cumpleaños. Bueno, muchas gracias y está lindísima la tarde allá por Herradura. También por acá dice, yo ando una pitoreta de tren. ¿Por qué una pitoreta de tren? ¿Vos qué decís? Hola.
2: Hola, hola, lo más extraño que ando en mi carro es una pala.
0: Una pala, ¿y por qué andas una pala en el carro? Bueno, gracias a los que están apuntándose, ahí me pueden seguir contando. Mientras yo te voy a decir que Radio Disney tiene para vos un futbolín cortesía de la casa del futbolín.

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0: Todo lo bueno te lo mereces y Elena Rose también se lo merece y lo está viviendo en este momento. Hace poco estuvo cantando en una tarima o bueno, en el concierto de Karol G en compañía de la artista colombiana y también de Gracie. Una gran colaboración entre esas tres chicas. Impresionante el poder escuchar esta combinación de voces. Vos estabas disfrutando de este tema llamado Me Lo Merezco.
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0: Tengo por acá mensaje de Jason. Hola.
2: Hola, hola, buenas tardes, mi nombre es Jason Rojas Rojas, hablo de aquí de Golfito, zona sur, lo estoy escuchando por internet.
0: Eso, Jason.
2: Feliz cumpleaños, que Dios me los bendiga.
0: Gracias.
2: Que sigan así humildemente, atendiendo a la gente como siempre lo han hecho, humildes, sencillos, que los cumplan mucho y que siga esta radio. Para muchos, muchos años más.
0: Qué bonito, Jason. Que así sea, Dios primero. Gracias de verdad por ese mensaje tan bonito y sacar el ratito para enviarnos ese audio, Angélica.
3: Hola, Radio Disney. Aquí ando con mis dos amores, Alma y Daniel.
0: Ajá.
3: Lo más extraño que andamos en el carro es, bueno, es como un conversor, creo que se llama, de electricidad.
0: Ok.
3: Para poder conectar en general cosas. Como, no sé, una secadora de pelo o algo así, o hasta una licuadora también. y también andamos un machete, un buen machete, por si hay que quitar una rama del camino, o pelar una naranja, o un mango, o algo así.
0: Muy bien, muy bien. Bueno, gracias por contarnos. Andan bien prevenidos entonces, Angélica. Muchas gracias y un saludo entonces para tus hijos que ahí van disfrutando y compartiendo con vos.
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Te estábamos preguntando qué es lo más random que vos andás en tu automóvil. Por acá nos estaban enviando varios mensajes. Vamos a ver, por acá me dice: soy Laura, lo más raro que ando en el carro son esos dos muñecas, dice, y son mías, no de mis hijos. Literal, anda dos muñecas en el carro y las anda hasta con cinturón y todo. Qué interesante. Bueno, muchas gracias a vos por contarnos. También por acá nos estaban enviando otro mensajito y me dicen: Radio Disney, esto es lo más extraño que ando en el carro. Bueno, muchas gracias a vos también ahí por contarnos. Aquí me dice: yo ando un tulipán, me llamo Brian. Bueno, saludos para Brian, vos también nos enviaste tu audio. Hola.

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1: Bueno, muchas gracias por contarnos ahí y enviarnos también las fotografías al WhatsApp. Y bueno, como te estaba diciendo hace un ratito, el próximo fin... ya es este fin de semana, el domingo, el concierto de Manuel Medrano y Radio Disney tiene entradas para vos. 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

0: Listos para acompañarte con 30 minutos de música sin cortes. Antes, agradecerle a todos los que estuvieron contándonos qué es lo más extraño que tienen en su auto. Gracias de verdad por apuntarse todos los días a partir de las 4 de la tarde en estas dinámicas, temas de conversación diferentes para poder tener una tarde amena, para poder compartir con vos, para poder conversar un rato. Gracias de verdad a todos, porque tengo muchos mensajes todavía por revisar. A todos voy a estar reaccionándoles. Y bueno, antes de iniciar con el Expreso 101, primero voy a hacerte una prueba de identidad tica. ¿Vos comes gallo pinto a cualquier hora? Ok, muy bien. ¿Decís por lo menos más de 3 veces al día pura vida? Yo sé que sí. 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Bueno, está confirmado. 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Iniciamos con 30 minutos de música sin cortes.
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1: Y así finalizamos con esos 30 minutos de música sin cortes acá en Radio Disney 101.1. Me están enviando todavía audios y mensajes contándome lo más random que andan en el carro. Pero bueno, ya el tema de conversación lo dejamos ahí ahorita, aprovechando entonces que andas en tu auto. Y por ahí me estaban diciendo que hay tránsito lento, solo que no me están enviando el lugar específicamente. Solo me enviaron una foto y me dice Radio Disney, aquí estamos pegados en presa. Cuéntenme específicamente en dónde y si vos también estás ahorita en ese parqueo Radio Disney. Son las 5:31, fijo en algún lugar de Costa Rica o varios lugares tiene que haber presa. Entonces envíanos su reporte de sintonía, vamos a estar contándole a los demás oyentes que andan en carretera dónde está pegado en Costa Rica, para que tomen rutas alternas o para que se llenen de paciencia porque van a llegar un toquecito atrasados. ¿Te parece? Envíanos ya mismo tu reporte.
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0: Bueno, y por acá me dicen Valencia pegado, reporta Roberto Carpio. Bueno, muchas gracias a Roberto. Roberto, ¿usted se llevó la hiela? No, va a seguir, no, estoy molestando. Gracias de verdad por contarnos entonces cómo está el tránsito por ahí. Vos también envíanos tu mensaje, ya casi venimos a escucharte.
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0: Estuvimos a nada de que esta canción que estás escuchando, uno de los temas románticos más importantes de los años 2000, quería quedarse guardado, bueno, según Carlos Baute lo que cuenta, porque dice que la canción la sentía muy personal y no sabía si la gente le iba a gustar, entonces la tenía bien guardadita, hasta que después dijo no. La verdad es que la vamos a cantar, vamos a ver cómo nos va. Qué dicha que decidió tomar esa canción, porque gracias a eso acá estamos recordándola en Radio Disney.
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